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Así Jesús avisa de Mateo 7:21. No es cruz de orgullo, ni egoísmo. No es cruz favor de día y adora a fe. No es cruz favor de vergüenza fe. Pero tampoco es cruz para mi gloria, a mí me expone. Si no es cruz, vota contra ofensa, conflicto y sufrimiento. Es cruz con Jesús amor y arriba para mí y a su salvación. El otro tiene vergüenza para morir padre. Pensemos tampoco me sentí vergüenza, dice. Esta es una llamada especial a mi corazón, a mi parienta. Aquí te paran, no me importa el pacto. Si no te importa, no te acabó y no es cena hubo. Y dice también, tú no te cansas acá, a mí no te descanso. Viene ave, y un lugar especial o vida. Hacerte ave como un salvador. En este momento, Dani, la damos para nos terminar con oración.

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ahora para glorificar a Dios su nombre, ¿verdad? 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Dios está cumpliendo con él. Deuteronomio 4. 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

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Si no es cruz, vota contra ofensa, conflicto y sufrimiento. 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

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Por ejemplo, que vos veis en San Juan 15, esto explica algo más importante. Esto explica así, que te dice San Juan 15, verso 21. 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Ese está el problema. 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Ahora vos atendés con gente, ¿no? 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Pero ahora voy a hacer siete contas, recepa, pisa da chicho, verso 22. Si mi no ha venido y para pegar nada, no lo tengo que picar. No lo queda testigo de Jehová te día morir. Mas ahora no tiene disculpa para picar más. Ahora vos sabés saber verdad. No tiene disculpa para picar. Ahora vos sabés saber es verdad. Ahora está puro. Mané de un cali, mané de pizza. Puro, vos te ves allá. Es doctrina. Puro, puro. No tiene quitamento, ni butamento. Vamos. Den Salmo 26, versículo 2. Acompáñame, a ver tranquilo. A ver un día, voy a dedicar una cosa espiritual. Rostro. Salmo 26, versículo 2. Bueno, tiene una clase de pura. No tiene tu tiempo, Diana. Dios no nos tiene tiempo. A nosotros tenemos que aprovechar de ella. Salmo, que voy a ver, 26, versículo 2. Rezando con mi sosegar. David dice, escudriñami, tende bon, escudriñami, oh Señor, y poneme una prueba, no te más. Examina mi mente y mi corazón. David sabe que Dios es el único ser que puede escudriñar mente de gente y corazón de gente. Exacto, vivo en corazón de gente. Bueno, dime esta vista a Dios, me está pensando ahora que un día me tengo que comer apple. No, no, no. Dios sabe que va a pensar que un día me tengo que comer apple. Dios sabe turcos. Dios es el único ser que puede rezar corazón de gente. Diablo no por esa corazón diende. Ángel no por esa corazón diende. 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Job 42 versículo 2. Bon pasconde pa pa Dios no. 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Hopi grande. Sintime este. Job 42, que vos veis. Job 42, versículo 2. Y pues veo que es turbado, pero no se ve. Tomó mi tiempo. Job 42, versículo 2, te dicen aquí. Job te dice. Escucha ahora. Y ami lo papia. No, yo te dice a Dios. Ya se va a ver Google.